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Muchas veces nos quejamos de los hechos o circunstancias difíciles que rodean nuestra vida, que rodean nuestra vida espiritual, nuestra salud, nuestro trabajo y nuestro hogar. Y algunas veces pareciera que no hemos salido de un problema cuando ya se nos viene otro encima. Sin importar lo que estés atravesando, lo que estés viviendo ahora mismo, si simplemente continúas amando a Dios y deseas ver la voluntad cumplida en su vida, Él promete tornar sus dificultades para bien. Dios permite los problemas para que maduren espiritualmente y para probar tu fe. Hoy te animo a permanecer firme y a no dejar de creer que verás la bondad de Dios, que no vas a dejar de ver lo bueno de Dios manifestarse en tu vida. Mi amigo, si tú ves que las cosas no surgen como lo habías planeado, que la crisis aumenta, no te preocupes, porque la Biblia dice que para los que aman a Dios, todas las cosas le ayudan para bien. La crisis de hoy, eso que te hace sufrir, es realmente el testimonio que mañana te hará sonreír. Recuerda que Dios puede hacer que resulte mejor de lo que tú hubieras creído. Que Dios te bendiga inmensamente y que tengas un hermoso día agarrado de la bendición de Dios. Recuerda que Dios es bueno, Dios es grande.

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te quiero Olímpica Estéreo, ¿verdad? Como te quiero alegrar tus domingos Olímpica, quiéreme siempre, Orquesta Aragón, Orquesta Aragón, oiga, salsa. Oiga, domingo, para ponerle música con Olímpica, la número uno. Bueno, domingo, hey, puente festivo, mañana es lunes festivo, aunque esto, usted lo busque en el calendario. Con el tema de la ley Emiliani desde el Congreso de la República, bueno, pues quedó estipulado también que el día de la Virgen de la Chiquinquirá, o sea, el 13 de julio, el día es festivo, señor. Entonces este lunes es festivo, ¿verdad? Con motivo de la celebración de la Virgen de la Chiquinquirá, este lunes entonces es festivo. Lunes festivo, mañana, aunque esto lo busque en el calendario, no le aparece. Oh, porque esos calendarios los hicieron antes de resolverse esa situación, esa temática, ya. Bueno, para ser más, más directo y preciso, bueno, ya. Es festivo, aunque usted le busque en el calendario, no le aparece, pero es festivo. Desde ahora en adelante, desde este año, desde el año que viene, 2027, ya ahí sí, ya va a encontrar este puente festivo de julio también. Bueno, señores, puente en Colombia. Ya tenemos los semifinalistas del Mundial. Francia, España, el martes a las 2 de la tarde, mañana. Ah, no, pasó mañana, martes 14. Y el miércoles, Inglaterra, Argentina, a las 2 de la tarde. Oiga, bueno, quedó eliminada Noruega de Erling Haaland. Pues un muchacho del fútbol que había despertado gran fanaticada y por supuesto gran apoyo para su selección, pero bueno, ayer quedó eliminada Noruega de Erling Haaland. Bueno, 10:08, bienvenidos, soy Marlo Díaz, dirige el campeón de la Sabana, Emilio Nuñez. Vamos a pasarla de lo bonito, chévere, que chévere, ¿verdad? Hoy domingo, la cantina está abierta, el bar sigue abierto, carajo, ¡eh! Domingo y por puente festivo, no me esperen en la casa, sin vergüenza.

Pero soy feliz porque escucho Olímpica, soy feliz porque hoy, gracias a Dios, abrí mis ojos, respiré, me tomé un tinto, verdad, saludé a mi mamá, a mi papá. Soy feliz porque estoy trabajando. Soy feliz, que salsaza. Ay, que salsaza, ¿verdad? ¿Cómo la gozas? ¿Cómo la cantas? A esta hora con Olímpica, 10, 21 minutos de la mañana. Es domingo, le ponemos el sabor que te gusta. Contágate a esta hora de mi Basile, nuestro Basile. Olímpica. ¿Cuál cree usted que será esa final? ¿Qué dice usted? ¿Cuáles son sus dos finalistas? Ha bailado bastante dura, ¿verdad? ¿Ah? Francia, España, Inglaterra, Argentina. Bueno, ¿cuál dice usted que son los finalistas de

Así más volumen, mira que es domingo, relajo total para la playa, para la finca, de asado, allá, de guarito, de afris, de sancochito, uy, a la esquina, domingo de kiosco, domingo de terraza, domingo de buscar la sombrita ahí por la orillita, ¿verdad? Y usar la chévere, que chévere, el Olímpica Estéreo.

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0: asador, hombre, mira. Nos vamos de asadito, domingueando ando, Domingales, con Olímpica, ¿verdad? Domingales de perdición y ron. Domingo de la perdicia. Solano, el doctor Solano, carajo, candela, candela, ay, calor.
1: ¡Se metió!
0: Vale, bueno, sigue la sintonía, esta es la con Olímpica. La sintonía más arrebatada, más mentada, más de toda. Me voy por acá con los saluditos a la gente que se reporta ahí. Hoy domingo escuchando Olímpica Estéreo. 320-790-105 dice por acá presente los oyentes. Hola, el juez mío.
2: Estéreo, para encima se me fue de complacerme con la canción esa que dice: mío, ese hombre es mío. A dedicársela a Jupio Luis en el mercado de Cincinnati.
0: Dale, güey. Hola, para desearle feliz cumpleaños a mi hijo Brian. De cumpleaños hoy en la Gran Colombia. Bendiciones, felicidades. Ahí con Olímpica. Un abrazo a la gente de los Montes de María. Por acá se reporta la sintonía. Un abrazo a la gente de Colosó. Gente Pichirín, ahí dice por acá de su amigo el sargento Rodríguez, reporte de sintonía, Manuel Barrios Gera en Panamá, y también saludo para Lincho, dice por acá Olímpica.

0: Joey Mafela, la chevelesa de Joey Mafela, el Congo Mama.
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0: Oye, le mandamos un saludo, feliz cumpleaños para el gran Jaime Montalvo ahí en el sur de Cincelejo, en el barrio La Mano de Dios. Un abrazo de parte de tu mami y tu familia. Oye, le desea feliz cumpleaños por acá también, allá, el amigo. El gran Jaime Montalvo, olimpiquista. ¡Feliz cumpleaños, brother! ¡Feliz cumpleaños!
1: ¡Marlon!
0: Pasamos sabroso a esta hora, ya es verdad, domingo de frialdad. Vaya WHO 936. WHO 936, olimpiando, dice Morgan Brother, ahí está presente, eso va. Los padres de la Mancha María, los taxistas, los conductores. Ya viene el día de la Virgen del Carmen.
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0: José Pérez desde Villanga, las gracias, Olímpica. Hola, buenos días. Para mis vecinos, ahí para toda la gente del barrio El Socorro. Bueno, oye, saludo para el doctor José Monterrosa Coe, ¿eh? Un abrazo ahí también para su hijo José Nicolás y para su papá, el viejo Nicolás. El doctor José Monterrosa Coe y todo su combo. Saludo para el doctor Alejandro Ricaurte Coe, también escucho Olímpica. Vaya. Saludo para Marino Pérez, para Rodis Pérez, para Jorge Shari, Elena Rodelo. Bueno, ¿cómo es la vaina? Marino Pérez, Arodis Pérez, Jorge Shari, Elena Rodelo, de parte de Jesús. Vaya, el propio Jesús Pérez, puro cuervo. Herda. Pegadito el picón por acá el doctor Fabio. Vaya, el doctor Fabio también por acá, el veterinario, ahí en la sintonía olimpiqueando. Un abrazo para usted, ¿ok? Listo, doctor, ahí olimpiqueando también. Ahí está, ahora, relax total en el domingo. Mira que este domingo es puente. Hay algunos que... Ay, el lunes festivo. Sí, señor, el lunes es festivo. Mañana es festivo.

0: señores, un ícono de la música, un ícono, tremendo artistazo, cantantazo, bueno, que ya no está, el gran Héctor Lavoe. Mi gente, buena salsa, ¿verdad? Domingueando, carajo, pila. Domingo de cabas, domingo de playa, domingo de berrateo, domingo de perdición y ron, domingo de... ¡Mierda, no llegó hoy! ¡De mierdo! Dice hola para Gina Parra, que está de cumpleaños. Dios la bendiga en Altos de la Sabana. Bendiciones, felicidades. En Altos de la Sabana con Olímpica. Johnny Montes, que vino de visita desde Bogotá de parte de su hermana Norma Montes. Por acá se reporta también con Olímpica. Saludos para... Colócame la tiktokera de Churo Díaz. Dale, mi hermano, Davis Machado, Tolosa. Se reporta la sintonía con Olímpica. Buenos días, Marlon DJ. Me saludas a la niña Julie Díaz. Está cumpliendo 15 años hoy en el barrio Las Margaritas. De parte de sus familiares. Gracias, Olímpica Estéreo. ¡Vaya! Saludo para mi hermano Lucho Vergara. ¡Vaya, Lucho! Y también para Lucianita, para Erika. Saludos, reporte de sintonía con Olímpica, ¿vale? Vale, bueno, pues, ok. ¿Puedo vacaciones alguno todavía? Los universitarios, ¿verdad? Que siguen de vacaciones. Allá los pelos volvieron al colegio ya esta semana. Vamos atentos ya y por supuesto al desarrollo ya a las semifinales de esta Copa 2026. Hola, dice por acá para felicitar en San Marcos a María Andrea Tobar de cumpleaños hoy de parte de Julián Uribe, de Georgina Aguas y María Camila. ¡Feliz cumpleaños!
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0: Queremos por acá mandarle un saludo hoy de cumpleaños a esta hora para desearle bendiciones, felicidades. Dice por acá, hay para el gran Carlos Andrés Paternina Carrascal, allá en Momil, Córdoba. Carlos Andrés Paternina Carrascal, de parte de sus padres, de parte de su tío Julio Paternina. Bueno, pues, un aplauso y felicidades hoy en su cumpleaños, brother. Javier Luna, que estuvo de cumpleaños ayer, de parte de las madres comunitarias de la zona norte de Sincelejo. Felicitaciones. Ahí con Olímpica, saludo para el Blacho en Toluviejo. Dale, Blacho, eso va, mi hermano. Bueno, sinvergüenza ahí, carajo. Sigue, seguimos de perdición y ron. El bar está abierto, la cantina está abierta, carajo. Y hay plata en el bolsillo y es ajena. Y estoy que me la gasto, es verdad. Señores, feliz domingo, Marlon DJ con ustedes. Dirige el

no se mueva, señores. Viene una hora ahí con el cacique de la Junta, Diomedes Díaz. El cacique, el artista que le gusta ahí a Gran Lucho Montero. Bueno, bien. Hey, saludos para Yesín Brieva también, el Parco Rojo. Puro olimpiquista de corazón. Bueno, viene una hora con el cacique. Saludos por acá también a esta hora. Abrazo ahí a toda la gente que está en la sintonía olimpiqueando por acá. Ahí en Corozal City. Un abrazo ahí. Ahí para Javier Badel de Colombia. Pero no se mueva, no se mueva. Vea Julio Oviedo Morales. Feliz almuerzo, señores. Feliz domingo. Feliz asado, sancocho. Sigue con la perdicia, no se preocupen.

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en estos 6 años de carrera, de vida artística, he aprendido a vivir la vida, a gozármela y a vivirla también cuando me llega el sufrimiento. Y he comprendido cuáles son mis amigos y los conocidos y los que llegan a mí con el interés. ¡Dice!

hay otros que te dicen, compadre, a mí sí me gusta ya bebé a su casa. Usted tiene un buen televisor, un buen mini esplía y sí se bebe sabroso. Claro, como no, se van para la casa de uno, les pone, aparte de todo, le piden el video que ellos quieren. Se sientan, supuestamente son amigos de uno. Se sientan, pone uno el video, el mini split se lo pone uno en el pecho y le dan los tragos grandes para emborracharlo. Con el video, la música, el trago grande, se duerme uno y están pendientes de la mujer de uno. Esa es mucha vaina jodida. ¡Hey! Y para su información, a mí ninguno me manda a callar. A mí lo único que me puede mandar a callar es mi mamá. Cállese usted.

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